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gente que dirán, este tipo está loco. Eso no es el significado de un bohemio. No me importa lo que ustedes digan, nosotros no somos del mismo gremio. A mí no me hace la fama, a mí no me hacen los premios. Yo hago lo que me sale de los cojones, porque así somos los bohemios.

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0: 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Tengo actualmente 75 y en la actualidad vivo en Terrassa, pero mi vida ha sido nacer y crecer en Barcelona. Siempre he sido muy aficionada a la radio.
1: Bien hecho.
0: Crecí con ella. Mi padre y mi madre, cada uno a su manera, también lo eran. Jazz, música y canciones cubanas, estándares, cantantes, orquestas norteamericanas, etc. Ah, el etcétera de las cosas, ¿eh, María Remedios? Diu, te he oído salpicadamente. Ya sé que suena raro, sí. Sí, sí, yo no sabía que alguien me escuchaba salpicadamente. Diu, pero es así, y siempre has aportado alegría a mi soul, a mi alma, a mi vida, que no siempre ha sido alegre. Bueno, pues me alegro de que el programa haya servido para alguna cosa positiva. Diu, hace aproximadamente un mes que me he quedado viuda, me casé con 23 años, con un hombre gran amante y entendido de la música clásica, de la cual yo no tenía ni idea, y con los años me he aficionado y aprendido, sin olvidar mis raíces, mi infancia y mi adolescencia. Hoy me lo estoy pasando pipa escuchando el programa. En este momento estás radiando la música de Cowboy de Medianoche, que me chiflaba, y por supuesto vi la película en su momento. Fantástico, gracias. Que sepas que tu tiempo y tu largo recorrido siguen siendo muy importantes para muchas personas. Hace muy poco que ha fallecido Gino Paoli, el creador de la canción italiana Sapore di Sale. ¿Podrías ponerla? Sí, María Remedios, hace poco dedicamos un buen rato en el programa a escuchar algunos de sus éxitos más importantes, y no tan solo hablar de él, sino hablar con él, porque recuperamos un fragmento de una entrevista que le pudimos hacer personalmente en el programa. Diu, Sapore di Sale me recuerda qué joven he sido, como tantas otras canciones de esa época. Escuchaba indistintamente música italiana, francesa, inglesa e incluso alemana, como el famoso Sac Vagón. Gracias, repito, y mi más afectuoso saludo, María Remedios Villar de Sant Cugat. 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